Hay algo especial que el Señor me demuestra. Cuando tú dices gloria a Dios,

0: Se ve chulo el pueblo cuando alaban a papá Dios.
1: A decirte, Señor.
0: ¿Cuánto sienten las caricias?
1: La alegría.

rey Saúl como el hombre que descuidó la presencia de Dios, pero nos muestra al rey David como el hombre que amó la presencia de Dios, tanto que él hizo que el arca regresara. Mas antes que regresara a Israel, el arca estuvo en la casa de un hombre llamado Obed-edom. Obed-edom representa aquel que le da lugar a la presencia de Dios en su casa. La Biblia dice, 2 Samuel 6:12, que cuando el arca estuvo, prosperó todo. Y esta hora vamos a declarar una palabra sobre tu vida. Vamos a declarar esta palabra sobre tu vida en el nombre poderoso de Jesús, porque en este 2019 Dios te va a sorprender. Indo raba istikirama y raikindo ruinanana maikirama. Yo declaro en el nombre de Jesús que así.

Hay algo especial que el Señor me demuestra. 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

rey Saúl como el hombre que descuidó la presencia de Dios, pero nos muestra al rey David como el hombre que amó la presencia de Dios, tanto que él hizo que el arca regresara. Mas antes que regresara a Israel, el arca estuvo en la casa de un hombre llamado Obed-edom. Obed-edom representa aquel que le da lugar a la presencia de Dios en su casa. La Biblia dice, 2 Samuel 6:12, que cuando el arca estuvo, prosperó todo. Y esta hora vamos a declarar una palabra sobre tu vida. Vamos a declarar esta palabra sobre tu vida en el nombre poderoso de Jesús, porque en este 2019 Dios te va a sorprender. Indo rabaistikirama y raikindo ruinanana maikirama. Yo declaro en el nombre de Jesús que has

Son las 7 y 14 minutos. Son las 7 y 14 minutos. Son las 7 y 14 minutos.

¿Cuántos dicen gloria a Dios? Que sea el centro de nuestra casa, que sea el centro de nuestro hogar. Los dardos, las flechas, las saetas, las piedras que tira Satanás vienen de día y de noche, a cada momento no paran, pero hay un poder sobrenatural que ha dicho: no te dejaré ni te desampararé, yo estaré contigo todos los días hasta el fin del mundo, ha dicho Jehová de los ejércitos. ¿Alguien que me ha escuchado?

ακούσει έστω, έστω ασήμερο. Escuche esto. Yo siento que nuestro corazón está partido en muchos pedazos. Estamos perdidos con nuestra pareja, perdidos en nuestro negocio. Muchos de los que están aquí, su corazón no está aquí, su mente no está aquí. Su cuerpo está aquí, pero su corazón está en otro lugar. ¿Quién le está robando la bendición a usted? ¿Quién le está robando el gozo a usted? Porque ya no tiene unción del Espíritu Santo. Porque cuando cantamos son cantos raquíticos, cantos sin poder, cantos sin ninguna unción. Creo que el diablo se ríe de escuchar nuestros cantos. Necesitamos cantar como gritaron Josué, diciendo: gloria a Dios. Y los muros se cayeron, y los muros de Jericó se cayeron. Alguien que grite gloria a Dios esta noche.

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0: siguiente canto. Eres polvo, nada más, nada tienes, nada es tuyo. Eres polvo, nada más, lo cantamos en esta preciosa tarde, apreciables hermanos. Lo cantamos alegremente en esta tarde.
1: Usa tus palmas conmigo, vamos.

0: Cristo Jesús. Chay a lo mejor, chay a lo mejor, chereca Dios.
1: Dice uno de los pasajes de la Biblia, donde se

0: hice algo mejor. Todo lo que hace, todo lo que hará, y todo están los agradecidos.
1: ¿Cuántos dicen gloria a Dios? Que sea el centro de nuestra casa, que sea el centro de nuestro hogar. Los dardos, las flechas, las saetas, las piedras que tira Satanás vienen de día y de noche, a cada momento no paran, pero hay un poder sobrenatural que ha dicho: no te dejaré ni te desampararé, yo estaré contigo todos los días hasta el fin del mundo, ha dicho Jehová de los ejércitos. Alguien que me ha escuchado.

escuche esto. Eso así mero. Escuche esto. Yo siento que nuestro corazón está partido en muchos pedazos. Estamos perdidos con nuestra pareja, perdidos en nuestro negocio. Muchos de los que están aquí, su corazón no está aquí, su mente no está aquí. Su cuerpo está aquí, pero su corazón está en otro lugar. ¿Quién le está robando la bendición a usted? ¿Quién le está robando el gozo a usted? Porque ya no tiene unción del Espíritu Santo. Porque cuando cantamos son cantos raquíticos, cantos sin poder, cantos sin ninguna unción. Creo que el diablo se ríe de escuchar nuestros cantos. Necesitamos cantar como gritaron Josué, diciendo: gloria a Dios. Y los muros se cayeron, y los muros de Jericó se cayeron. Alguien que grite gloria a Dios esta noche.

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Jesús, Jesús.

0: Son las 8:03. Son las 8:03.
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0: Son las 8:03. Son las 8:03.

¿Y qué hace el Señor? Quiere contigo morar. Por eso Jesús dijo que no van a estar solos. Voy a dejarles el Consolador, el Espíritu Santo. Por eso Dios puso en el corazón de una sierva grabar este canto y nos permitió de ser parte de esta alabanza. Hoy lo vamos a cantar con ustedes una vez más. Si puede darle aplauso a Dios, apláudale con todo su corazón. Hoy le vamos a decir al Espíritu

Yo no sé cómo traes tu corazón en esta noche, pero no permitas que el diablo cierre tu boca. Paz, hermana, recíbalo. Paz. Deja que el Espíritu Santo empiece.

a obrar en tu vida en esta noche. Más, más, más, más, más. Dile cuánto lo amas en esta noche.

ahí está. Deja que Él empiece a sanar tu corazón, hermana. No sigas aparentando que todo está bien, mientras que por dentro te estás muriendo.

salió en tu vida. Ahora, ahora, aunque el diablo

día lunes. ¡Wow! Estamos en la fecha 6 de julio del 2026. Ajá.

creemos en Dios que hoy usted a toda su familia se encuentre muy bien, muy bendecido. De parte de nuestro Padre Celestial, mis hermanos y hermanas, siempre debemos recordar que la salud es lo más importante en nuestra vida. Si tenemos salud, pues siempre es una bendición de nuestro Padre Celestial. Hermanos y hermanas, pues siempre es gracias al Todopoderoso también.

Hermanos, hermanas, hoy les deseo un inicio de semana, un feliz día lunes. ¡Ah, wow! Ya iniciamos otra semana más, que siempre es gracias al Todopoderoso que nosotros nos sentimos cada semana, cada día que pasa, pues siempre gracias ay, al Todopoderoso, pueblo de Dios. Aquí como también estoy acá, dime.

Todopoderoso. Él me ha permitido estar dignamente con ustedes, acompañándolos, saludándolos en el amor.

que muy bien entonces, ya que sean bienvenidos y bienvenidas ahí cada uno de ustedes a través de las diferentes programaciones el que vamos a tener en este día. Lunes, mis hermanos, bueno, la vez quizás usted ya se encuentre ahí de nuevo. Bueno, quizás ahí usted ahí se encuentre de nuevamente en su trabajo, pues bueno, ahí échale con ganas, ahí en su trabajo, mi hermano, hermana, ajá, así que muy bien entonces, ya que por acá escucharemos este bendecido alabanza, por acá escucharemos este bonito alabanza, por acá con Gaspar Puentes, lleva como tema Habla por mí, Señor. Se titula este bendecido alabanza. Ajá. Entonces escucharemos este bendecido alabanza.

0: ¿Por qué dices que nadie te quiere, joven?
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2: Son las 9:05.

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0: Son las 9:12.
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0: que sería de mí. Se titula Este Bendecido Alabanza. Así que entonces, por acá escucharemos más de las alabanzas.
1: Los médicos a mí me dijeron que ya no tenía solución, pero el Señor ha sido bueno conmigo. Él me ha sanado, me ha librado de la muerte. Por eso hoy puedo decir que grandes cosas ha hecho Dios en mi vida. A ver, ¿qué tal si levanta su mano derecha conmigo? Levanta su mano. Todos, levante su mano, levante su mano. Nadie se quede así sin su mano arriba. Levanta su mano, muévalo así, así, así. No la baje todavía, muévalo así. A ver, ¿qué tal si dices conmigo esto? Mire, diga conmigo esto, dice. Si no fuera por su gracia y por su amor. Mira a mí, por favor, mira arriba, mira arriba.

Dios, diga gloria a Dios. Si no fuera por gracia de Dios, ¿dónde estaríamos? A ti que Dios te ha sacado bendición. Si no fuera por el amor de Dios, ¿dónde estarías? ¿Estarías vivo? Hoy testificamos que hay un Cristo de poder. ¿Cuántos creen que Dios de nosotros es un Dios poderoso? Apláudele fuerte a Cristo Jesús, apláudele fuerte.

has pensado cuán grande ha sido el amor de Dios contigo? ¿Será que usted merece tanto amor, hermano, tanta misericordia, tanto favor? ¿Cuánto amor ha tenido contigo, Fernanda? Te he formado en medio del silencio, Fernanda Sabina. Nadie vio tus noches de intimidad con Dios cuando empezaste a orar de 3 de la mañana a 7 de la mañana. Todos ven la gloria, pero ninguno te acompañó en el desierto, Fernando. Por eso, ahí donde estás, hermano.

conmigo. Vas a recibir el abrazo de tu padre esta noche. Vas a recibir el abrazo de papá esta noche.

Quiero, por favor, hermano, abraza a la persona que está a tu lado ahí, por favor. Abraza a la persona que está a tu lado, por favor. Dale un abrazo al que está a tu lado. Y basura va a estar en basura. El diablo te quiso ver muerto. El diablo quería que te quitaras la vida. Hay muchos aquí que andando en vehículo, un día el enemigo les dijo: tírate al barranco, tírate al tráiler. Pero Dios te dijo: hay un propósito en tu vida, por eso es que te he amado con amor eterno. Dime si no es así. Ese día que el enemigo te dijo: vas en el carro, el enemigo te dijo: quítate la vida. Pero sabes una cosa, eres un joven de propósito, te dice el Señor. Quiero que levantes tus manos. No eres lo que el enemigo te dijo, eres lo que yo dije desde el vientre de tu madre. La unción está sobre este jovencito camarógrafo ahora mismo, porque Dios me dice que un día venía en el vehículo y quiso estrellarse en una pared. Manso para allá, mansa rabajando, más allá. Pero donde el diablo dijo muerte, Jesucristo dijo vida, gloria a Dios. Todos los que están llorando ahí en la presencia de Dios, todos los que están llorando en la presencia de Dios allí, salga de su silla, venga al altar un minuto, por favor. Salga rápido, hermano. Chanin, chanin, chanin, mi hermano. Ni mando cosubahanda rabasaka. Quiero que vengas y te postres en el altar. Póstrate, por favor. Todos salgan los caballeros ahí. Los hombres son los primeros que tienen que estar aquí. Salga toda la iglesia de su silla, por favor. Vengan, hermanos.

ahí estamos, ya hemos escuchado este bendecido alabanza por acá. Bueno, ya hemos escuchado este bendecido alabanza por acá. Entonces, por acá escucharemos más de las alabanzas de bendición para bendecirle sus vidas ahí grandemente. Ahí cada uno de ustedes habló de Dios. Ajá. Así que entonces escucharemos este siguiente alabanza por acá con... con Manny Montes. Escucharemos este bonito alabanza.

Bueno, así que entonces ya hemos escuchado este bendecido alabanza por acá con Ana González y Eva como tema Buscadme y verás. Se titula este bendecido alabanza que ya hemos escuchado en esta hora de la mañanita. Ajá.

0: siguiente alabanza por acá. Y desde Beethoven. Y desde mañana les voy a dejar con el programa radial de mi hermano Francisco Tuyo, ya que mi hermana, o sea, ya que el día de ayer es el día que él sacaba su programa, pero ya que el día de ayer me ocupé, entonces por esa razón, de igual manera yo hablé con él, entonces por esa razón lo dejamos el día de hoy. Entonces, seguidamente escucharemos este bonito alabanza. Después de ahí, desde les voy a dejar con el programa radial de nuestro hermano Francisco Chio. Entonces, escucharemos este bonito alabanza.
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¿De dónde me escucha? ¿De dónde me estás viendo? Amados hermanos, sabemos, amados hermanos, solamente por la misericordia del Señor aquí nos tiene. Amados hermanos, que el Señor, que todavía su misericordia sobre a nosotros, el amor del Señor sobre nosotros. Amados hermanos, por eso nosotros estamos gozosos delante de la presencia del Señor, porque sabemos solamente a Dios le damos la honra y la gloria. Sabemos, amados hermanos, solo a Él, amados hermanos, le damos lo mejor al Señor, servir, adorar al Señor. Desde ya en esta preciosa tarde, que Dios les bendiga a cada uno de ustedes. Amados hermanos, si en esta tarde o allá donde tú te encuentras, posiblemente todavía temprano, todavía son de la mañana, pues Dios les bendiga, sustenga. Amados hermanos, en esta preciosa hora, el Señor nos regala el privilegio de transmitir una vez más, hablar la palabra. Amados hermanos, no hay otras cosas que vamos a hablar en esta tarde. Solamente hablamos que el Señor perdona, el Señor salva, el Señor te espera. Eso es lo que hablamos, amados hermanos, en esta tarde. Espero que usted se goza. Espero que usted, amados hermanos, se goce con la palabra del Señor. En este programa radial, que Dios les bendiga, los oyentes, la emisora, la radio Estéreo Fortaleza allá en Guatemala, mi hermana locutora, que Dios les bendiga, Dios le bendiga su vida. También a los que escuchan la radio, Dios les bendiga. Agregó, amados hermanos, que hubo un momento, Shusipaj, Dios, un día más en el programa, por Dios, van a permitir, por Dios, y una oportunidad, y un tiempo, que amados hermanos, que cachepoj la palabra, que cachepoj la palabra. Amados hermanos, que es donde quita bien, donde van a escuchar la radio, donde van a escuchar las transmisiones. Será si es tan que van a escuchar un chanín, o puede ser que van a escuchar la radio, o puede ser, amados hermanos, en sintonías de chanín. Pero reparto Dios, que este uchilik, reparto tat, que es no bendecir, donde escogí, que ya bienvenido chive, chitatpejo momento, amados hermanos, no solo este programa que van a escuchar, sino también a los hermanos, los que, o que programa, cada día que van a predicar en la radio, cada día que van a anunciar el Evangelio a los hermanos, a las hermanas. Y por no apartar que tiempo, chuchotushik la palabra. Y por no apartar que rat, chuchotushik el Evangelio. Y con la palabra, tajano chuchotushik uchamin. Y con el Evangelio, tajano panik anunciar.
hermanos, amigos y amigas. Mi corazón es animal, chisaj ante la presencia del Señor. Chitukukru Dios, chipaná entregar y casle mal, papá Dios. Chipaná recibir al Señor, chipamru animá, porque Dios, chupan ofrecer una salvación tan grande. Dios, chipamru casle mal, amigo, amiga, y chupan salvar en el día, el juicio del Señor. Haré, amados hermanos, el anhelo recanimar, recogelar, tajan, predicar hoy en día. Haré, o anhelo recanimar, recogelar, tajan, predicar en las radios, en las calles, en los parques. En el cual Dios te canta y van a predicar. Amados amigos, ¿por qué? Porque cajare. Rish, amado amigo, que van a alcanzar el perdón de Dios. Por Dios, si que me cupano chanim. Por Dios, llamado cupan chiveo chanim. También, amado hermanos, hermanas, que todavía mjaka van a firmar aslemal, que todavía shakat trancok, shakat kokok, que tiene por culto, que tiene por oración, pero pas directamente a no te entregar a vida tu papi Dios. Dios, tu bichabeo chenim, que van a firmar aslemal. Dios, tu bicho ve, que capan entregar a vida por completo, amado hermano, amada hermanos, hermanas. Dios, que te van a llamar, Dios, cracho ve, que capan callar a seguridad, que de verdad capan reconocer a Dios, capan servir, aleluya. Por eso, los hermanos tajan que van a predicar día tras día, semana tras semana, ecolic frente de una emisora, ecolic frente, amados hermanos. Por eso, hermanos, en esta tarde quiero leer una porción de la palabra del Señor. Y vamos a orar. Antes de leer, antes de orar, vamos a leer la palabra del Señor. Lo encontramos Salmos 117, versículo 1, amados hermanos. Lo vamos a hacer en el nombre del Padre, el Hijo de su Santo Espíritu. Dice así la palabra del Señor: alabad a Jehová, naciones todas, pueblos todos, alábale, porque ha engrandecido sobre nosotros su misericordia, y la fidelidad de Jehová es para siempre. Aleluya. Gloria al Señor. En esta tarde, preciosa lectura, preciosa palabra del Señor, que nos dice: alabada Jehová, naciones todas, pueblos todos, alabadle. Amados hermanos, Dios quiere que los hijos del Señor debemos de alabar, de honrar, de bendecir, de exaltar el nombre del Señor. Amados hermanos, Dios nos pide que nosotros, como hijo del Señor, como iglesia, debemos
de honrar al Señor con todo el corazón, con toda fuerza, con todo el alma. Amados hermanos, aleluya, por eso, mis amados hermanos, yo le animo con todo mi corazón. Busquemos al Señor, acerquémonos delante de Él, porque solo vemos, amados hermanos, qué está pasando ahora, qué está pasando en el mundo entero. El Señor va a venir pronto. Ay de nosotros si no estamos preparados. Ay de nosotros si no estamos listos cuando el Señor aparece. Amados hermanos, debemos de prepararnos. Debemos de servir al Señor con todo el corazón. Amados hermanos, aleluya. En esta preciosa hora, vamos a orar. Si usted tiene un momento de su tiempo, ore al Señor, clama al Señor donde tú te encuentras, donde estás ahora. El Señor, Él va a estar con usted. El Señor ahí está con usted si usted cree. Si usted, amados hermanos, habla con el Señor con todo su corazón, el Señor ahí está. Solamente créalo. Solamente, amados hermanos, chicacoj prawanimá, chitacalcún Dios aú, chicocura Espíritu Santo pralado, solamente recayá pramente prawanimá. Capaz de conectar un momento hacia la presencia del Señor. Dios, escuchar a oración. Dios, tú van a escuchar a clamor. Dios, que tú van a consolar de una manera especial. Amados hermanos, en esta preciosa tarde, vamos a orar. Después de la oración, meditemos la palabra del Señor. Cuál sea el propósito del Señor con cada uno de nosotros. El Señor tiene un propósito. El Señor, Él, amados hermanos, el Señor nos da una tarea. El Señor nos da una tarea de como creyente, como cristiano, como nosotros ya conocemos la palabra del Señor. Tenemos una tarea, amados hermanos. Por eso, amados hermanos, quiero animarlo con todo mi corazón. Amados hermanos, en este momento vamos a orar. Clamemos delante de Él. Si tú te necesito algo, amado hermano, solamente clama al Señor. Amados hermanos, si ocupa necesitar chupambra vida, Matsihoch ver amigo, rabo amigo, ravecino, sino chatsihoch ver Dios, chaja chapo apretatat, haré hermanos y haré fiel amigo, tu pan escuchar. Si at sirvechín, te capan contar la situación, chver amigo. Ramigo terrenal, ramigo, cojupanto solucionar, ya cojupan criticar,
Sea que tú van a burlar, que tú van a criticar, o amigos que van a contar las situaciones. Mejor que van a contar las situaciones. Que van a contar el amigo fiel, que nunca cuidaba no todos los hijos. Así de que oremos en esta preciosa tarde. Mi buen Dios y Padre, tú que habitas en el trono de las gracias, en esta hermosa tarde, Señor, muchas gracias por permitirme, Señor, una vez más, he venido delante de tu presencia. He venido, Señor, delante de ti, Señor, aquí estoy. Señor, sacando el programa que tú me diste, Señor, el privilegio que tú me das, Señor. Solamente te doy las gracias. Solamente agradezco a ti, Señor, porque tú eres bueno. Tú eres misericordia. Tú me has guardado, tú me has protegido todos los días, todo el momento. Solamente yo, Señor, quizá hay momento, me alejo delante de tu presencia. Quizá hay momento, Señor, ya no quiero seguir, ya no quiero continuar. Pero tú eres fiel, tú no me has dejado, tú no me has abandonado, tú eres mi fiel amigo, tú eres mi Dios. Señor, perdóname, Señor, sin algo te he fallado, sin algo, Señor, te he fallado con mis propias carácter, mi actitud, mi forma de hablar, mi forma de pensar. Perdóname, Señor, todas transgresiones, todas iniquidades. Límpiame, lávame con tu preciosa sangre, Señor. Aquí estoy delante de ti, Señor. Te ruego, Señor, fortaléceme, Señor amado, para poder seguir. Fortalece mi vida. Fortaléceme, Señor, con tu fuerza, Señor amado, Señor eterno. Porque no hay otro a quien seguimos. Solamente tú eres Dios amoroso. Tú eres Dios misericordia. Tú eres Dios grande. Tú me rescataste. Tú me perdonaste. Señor, tú me perdonaste, me limpiaste, Señor, mis sucios pecados, Señor. Pero ahora, Señor, te adoro, te glorifico. Te exalto, Señor. Reconoce, Señor amado, soy un necesitado. Sin tu presencia no soy nada. Sin ti, Señor, no soy nada, Señor. Por eso me vengo delante de ti, pedirte tu ayuda, pedirte tu socorro. Socórrame, Señor. Señor, ten piedad de mí. Señor, ten misericordia de mí. Aumenta mi fe. Aumente la fuerza. Hay días, Señor, yo siento, ya no puedo más. Pero, Padre, tú me das la fuerza. Tú me das la fortaleza para poder seguir. Solo vemos, Señor, en tu palabra, los hombres del ayer,
Las iglesias primitivas, Señor, también pasaron por diversas circunstancias, Señor. Pero ellos, Señor amado, ellos siguieron, ellos continuaron hasta la meta final. Señor, así también nosotros, Señor, tú nos das la fuerza. Solamente, Señor, entregamos de nuestra vida en tus manos, Señor. Te entrego mi cuerpo, te entrego mi alma, mi ser, te entrego mi corazón en tus manos. Haz lo que tú quieras de mí, Señor. Soy mortal. Soy polvo. Señor, ten misericordia de mí. Ten piedad de mí, Señor. Ayúdame. También mis hermanos, de dónde me está escuchando, tu pueblo, tu iglesia. Fortalece a cada vida. Ayúdalo, Señor. Visítalo. Consuélalo a cada vida, a cada corazón. Quizá hay alguno, Señor, dirá, ya no puedo más. Quizá hay alguno, Señor, de tus hijos, de tus hijas, aquí nada más, ya no podemos hacer nada, ya nos cansemos, ya no queremos seguir. No hay respuesta de nuestra oración. Quizá dirá en sus corazones, pero Padre, te ruego, te pido en el nombre de tu Hijo amado, ayúdalo, visítalo. Señor, escuche la oración de tu pueblo, escuche la oración de tu iglesia. Quizá, Señor, hay algunos, Señor, se quedaron. Hay algunos, Señor, ya no quieren seguir, se alejaron delante de ti. Devuelve el corazón, devuelve la mente a tu redil, Señor, porque tú, Señor, nos llama, tú llama a tu hijo, a tu hija, Señor. Gracias. Porque tú eres un Dios amoroso. No hay otro como tú. Señor, gracias por la esperanza. Tú eres un Dios de esperanza, Señor. Señor amado, muchas gracias. Porque todavía tú nos hablas, tú nos llamas. Señor, únicamente te ruego, Señor, por tu iglesia, por tu pueblo, también los amigos, Señor, no quieren escuchar tu palabra, no quieren, Señor, entender tu palabra. Usted, Señor, quiere lo mejor para toda la humanidad, pero lastimosamente un corazón duro, Señor, conviértalo, quebrante el corazón el amigo, quebrante el corazón el amigo, Señor, solamente nosotros, Señor, oramos. Pedimos tu misericordia por los amigos. Solamente nosotros, Señor, hablamos tu palabra. Solamente nosotros invitamos los amigos al culto, a la oración. Solamente toque el corazón, toque la mente. El amigo, porque todavía hay
hay todavía personas, Señor. Quizás las personas, ellos dicen, nosotros asistimos a una iglesia, nosotros nos creemos que tenemos un Dios, ellos dicen, Señor, pero todavía no han llegado al conocimiento de tu verdad. Por eso, Señor, nosotros como cristianos, nosotros tenemos una tarea de hablar tu palabra. Nosotros tenemos una tarea de predicar, hablar tu palabra. Porque algún día, Señor, nos muramos. Tú nos va a pedir cuenta a nosotros. Si nosotros hacemos tu voluntad, si nosotros anunciamos tu verdad, Señor, dame el anhelo de nuestro corazón de hablar, de anunciar, de hablar, de evangelizar, de invitar amigos, Señor. También mi familia, también mi esposa, te ruego por la vida de cada uno de mis hijos, Señor, mi familia. Mis hijos, Señor, se quedaron. Ya no quieren seguir a ti, Señor. Devuelve el corazón. Te pido, Padre, ten piedad, ten misericordia. También mi esposa, dale la fuerza para servirte, para seguirte adelante. Te sirva, te glorifica. Mi familia, Señor, dale la fuerza, cambia la vida, pon un corazón de carne, dale un corazón genuino, dale un corazón de verdad que te sirve, que te busca. Dale el anhelo en sus corazones, mi familia, mi esposa. Señor, te ruego, Padre. Mi querido Padre, mis hermanos, mis hermanas, mis cuñados, mis cuñadas, mis sobrinas, Señor, ten misericordia. Salva la vida de ellos. Perdónalo. Devuelve el corazón a tu redil. También mi querida suegra, Señor, mis cuñados, mis cuñadas, Señor, salva la vida de ellos, ten misericordia. Acuérdate de ellos, Señor. También la iglesia donde se asiste mi esposa, mi familia, mi hermano pastor, la congregación. Señor, afirma el corazón de ellos, Señor. Levanta el caído, Señor. Señor, la comunidad donde me pertenece, mi país, Guatemala. Señor, toca el corazón los amigos. Toca el corazón mis vecinos. Levántalo, Señor. Únicamente rogamos tu presencia, porque todavía hay amigo. Que todavía hay vecino, que todavía no han llegado al conocimiento de tu verdad, al camino perfecto. Amén, Señor. Mi hermano pastor, aquí donde yo me asisto a la iglesia, aquí en esta ciudad, en este estado, Señor. Ayuda a mi hermano pastor. Ayuda a tu iglesia. Ayuda a tu pueblo, Señor. Señor amado, en esta preciosa hora de la tarde. Gracias. Gracias, Dios. Aleluya. Amén, amados hermanos. Ya oramos la hora rápidamente. Nos pase, amados hermanos. Aleluya.
En este momento vamos a escuchar un momento la palabra del Señor. La palabra del Señor, el Evangelio San Lucas capítulo 15, versículo 7, un versículo nada más. Amados hermanos, el tema dice: habrá gozo por un pecador que se arrepiente. El Evangelio San Lucas capítulo 15, versículo 7, dice así la palabra del Señor: os digo que así habrá gozo en el cielo por un pecador que se arrepiente, que por 99 justo que no necesitan de arrepentimiento. Amados hermanos, en esta tarde, aquí, amados hermanos, nos habla la palabra del Señor. Amados hermanos, sabemos, nuestro Salvador Jesucristo, Él dijo estas palabras. Sabemos, amados hermanos, el Maestro, Él predicó la verdad. Él habló la palabra del Señor. Amados hermanos, sabemos, el Señor vino a buscar a los perdidos. Él vino a buscar a los pecadores, a nosotros. Vino el Señor por nosotros. Gracias a Dios, nosotros ya recibimos al Señor a nuestro corazón, ya conocemos al Señor, el camino perfecto. Pero el Señor nos demanda, amados hermanos, el Señor nos da una tarea, el Señor nos da una comisión, amados hermanos, que nosotros debemos de hablar la palabra del Señor. Aquí dice, el Padre tiene gran gozo. Sabemos, nuestro Dios que está en los cielos, amados hermanos, cuando nosotros nos arrepentimos, nosotros nos entregamos en las manos del Señor, el Señor se goza porque nosotros recibimos al Señor a nuestro corazón. Amados hermanos, Él se goza. Aquí dice, amados hermanos, tomando el ejemplo, amados hermanos, el hombre tenía 100 ovejas, pero se perdió uno, se quedó uno. Amados hermanos, solo 99 se quedaron, pero le faltó uno para ajustar los 100 ovejas. Amados hermanos, la palabra del Señor nos enseña que había un hombre, tenía 100 ovejas, pero en la tarde ya solo 99, solo le faltaba uno. Pero este hombre no dijo, basta con los 99. Solo uno me perdió, me queda con los 99. Basta. No, el hombre dice, cuando él vio le faltaba uno, ya solo 99, este hombre se fue a buscar,
se fue, amados hermanos, a buscar dónde se había quedado la oveja perdida. Quizá, amados hermanos, el hombre lloraban, gritaban donde él, amados hermanos, donde había, amados hermanos, donde llevó las ovejas. La palabra del Señor, él entró una tristeza en la vida de este hombre porque le faltaba uno. Él se fue. Él lo dejó las 99 al corral o la casa donde se descansaban en la tarde o en la noche las ovejas. Pero se fue a buscar porque el hombre no estaba feliz porque se quedó uno. No estaban contentos, el hombre se quedó uno, se perdió uno en las ovejas. Dice la palabra del Señor, dice la palabra del Señor, aquí dice, amados hermanos, la palabra del Señor, Jesús, Él puso el ejemplo que el hombre tenía 100 ovejas, pero se quedó uno en la montaña, perdió uno, le faltó uno, solo 99. Pero él se fue atrás a buscar, él se fue corriendo, me imagino, amados hermanos, llorando porque le faltaba uno. Amados hermanos, se fue a buscar, pero dice la palabra del Señor, amados hermanos, cuando él le encontró, dice, os digo, amados hermanos, cuando él le encontró, dice, amados hermanos, el versículo 6, al llegar a la casa, reúne a sus amigos y vecinos y diciéndoles, gozaos conmigo porque he encontrado mi oveja que se había perdido. Amados hermanos, este hombre cuando él encontró la oveja perdida, él se sentía gozoso, se sentía alegría en su corazón porque había encontrado esa oveja que había perdido. Dice la palabra del Señor, amados hermanos, dice la palabra del Señor, este hombre, esta persona, amados hermanos, reunió sus amigos, sus vecinos, diciéndole, hoy ya le encontré mi oveja, ya le encontré, aquí está mi oveja. Dice la palabra del Señor, gozaos conmigo porque he encontrado mi oveja que había perdido. Amados hermanos, tan preciosa, amados hermanos, el hombre cuando él le había encontrado la oveja perdida, él se goza, reunió sus amigos, diciéndole a sus amigos, gozaos conmigo porque le he encontrado mi oveja que se había perdido. Ahora aquí está.

mi ovejas. Amados hermanos, ¿por qué? Porque este hombre le dio prioridad de buscar la oveja perdida. Entonces, amados hermanos, que el versículo 7, amados hermanos, dice: os digo que así habrá gozo, así habrá más gozo en el cielo por un pecador si arrepiente que por 99 justo, que no necesita de arrepentimiento. Amados hermanos, la palabra del Señor nos dice: así también el Señor se gozó, habrá fiesta ya en el cielo si un pecador, él se arrepiente, él acepta la palabra del Señor. Amados hermanos, dice la Sagrada Escritura, habrá fiesta en los cielos. Dice la Biblia, amados hermanos, los ángeles celebran fiesta porque hay un pecador se arrepintió, hay una persona se arrepintió. Ahora, mis amados hermanos, como nosotros, amados hermanos, como creyente, como cristiano, amados hermanos, debemos de buscar la gente, debemos de hablar la palabra, la palabra del Señor a las personas que todavía no conoce al Señor. Nosotros nos refieren que el hombre se fue a buscar su oveja. Nosotros, amados hermanos, que el creyente debemos de buscar la gente, debemos de hablar la palabra a la gente, amados hermanos. Esa es la tarea que el Señor nos da. Pero si nosotros, amados hermanos, no hacemos, no hablamos la palabra, no buscamos la gente, ¿será que hay fiesta?

amado hermano, ¿dónde me estás escuchando? Usted y yo debemos de buscar las almas, debemos de buscar la gente. Amados hermanos, no diga usted, yo predico, tengo mi hora del programa, ya basta. Yo cante las alabanzas, ya basta. No, amados hermanos, qué bueno si el Señor te da el privilegio de cantar. Qué bueno si el Señor te da el privilegio de sacar una hora de programa. Qué bueno, amados hermanos, el Señor sí te da el privilegio de orar, pero también es necesario hablar la palabra, invitar, amigo, mira amigo, tenemos culto, recibe el Señor, acepte la palabra porque el Señor va a venir pronto. El Señor te quiere salvar, el Señor te quiere perdonar, amigo. Dígalo. Amados hermanos, nosotros tenemos una tarea. Nosotros tenemos una tarea, amados hermanos, que nosotros debemos de hablar la palabra del Señor. Amados hermanos, dice, amados hermanos, gozo en el cielo, Dios, los ángeles en el cielo siente tal amor, compasión y dolor por los que han caído en el pecado y la muerte espiritual, que cuando un pecador se arrepiente, se regocijan abiertamente sobre el amor de la preocupación de Dios por los pecadores. Amados hermanos, el Señor, Él goza, Él, los ángeles del Señor, se celebra una fiesta, habrá gozo allá en el cielo, cuando tú, amado hermano, invite un amigo, si el amigo reciba al Señor, si el amiga acepta la palabra del Señor. Amados hermanos, esa es nuestra tarea que el Señor nos ha dejado. No solo nada más a cantar, no solo nada más a orar, no solo nada más el nombre que nosotros somos evangelios, somos creyentes, somos cristianos, no solo de nombre, sino debemos de hablar la palabra. Quizá usted dirá en su corazón, yo no puedo predicar, no tengo estudio, no tengo la capacidad, solo vemos Noé. Amados hermanos, Noé predicó 120 años. Solo vemos, amados hermanos, en la Biblia, los profetas, los hombres del ayer, ellos predicaron. Aún Jonás, él predicó. ¿Cuál sea la predicación de Jonás? Jonás solamente, él decía cuando entró la ciudad de Nínive, dentro de 40 días será destruida esta nación, esta ciudad, solamente las palabras de Jonás. Y tú, mi amado hermano, y a mí, amado hermanos, solamente digámoslos a los amigos, mira amigo, acepte el evangelio. Mira, amigo, reciba al Señor. Dios te quiere salvar. Dios te quiere perdonar. Solamente, amados hermanos,

Aún Noé, él predicó 120 años. No solo un día, no solo un mes, sino 120 años predicó Noé, amados hermanos. Nosotros debemos de predicar, debemos de anunciar, hablar. Amados hermanos, porque dice la Biblia, amados hermanos, que, amados hermanos, el Hijo del Hombre, amados hermanos, caen, pero si nosotros, amados hermanos, hablamos, amados hermanos, dice la palabra del Señor que habrá fiesta, habrá gozo allá en el cielo, amados hermanos. Quiero leer el libro de Sofonías, amados hermanos. Amados hermanos, Sofonías, amados hermanos, 1:17, amados hermanos. Jehová está en medio de ti, poderoso. Él salvará. Se gozarán sobre ti con alegría. Callarán de amor, se regocijarán sobre ti con cánticos. Amados hermanos, el Padre, amados hermanos, es poderoso. Jehová está en medio de ti. Sabemos que el Señor, Él va a estar con nosotros. Sabemos, amados hermanos, el Señor, Él va a estar con usted, amados hermanos. Hermanos, la palabra del Señor, cojupan animar, cojupan cuya una tarea, que amados hermanos, que rajushik katsihoj, la palabra del Señor. Rajushik katsihoj, kapan testificar, chire una vecina. Chire un aguamigo, un aguamigo en el trabajo, tu compañera del trabajo, hable la palabra. Amados hermanos, unicapij, quincuintrin, quincijoj el evangelio, quincuintrin, quimán predicar el evangelio, chire un vecino, chire un amigo, catcuinic, amados hermanos, solamente a someter a vip en las manos del Señor Dios, cuyar a chukab, cuyar fortalez, cuyar ánimo chaveca, chukok la palabra, pero primero tiene que someter, tiene que sujetar la autoridad del Señor. Amados hermanos, hermanos, aún Noé van a predicar 120 años. La Biblia Kukuchkwach Noé predicó 120 años, amados hermanos. Irabechat Irbechim, ¿cuántos años estamos predicando la palabra? Hermanos, Dios, cuya una tarea, amados hermanos. Si ya van a invitar a un amigo, si un amigo van a aceptar, amados hermanos, la Biblia que van a celebrar en Los Ángeles con el cielo, porque rachir y shok van a aceptar, van a arrepentir, amados hermanos, Dios, que Los Ángeles que van a gozar, porque un hombre se arrepintió. Pero amados hermanos, amados hermanos, chincurir cupan evangelizar, chincurir cupan invitar amigo, porque ramigo que cojnik atnria hermanos, inri amado hermanos, avech atnri hermanos, uchidad y shok, uchidad la chi, atnri kachikunik. Capan invitar amigo, capan invitar a vecino. Amados hermanos,
que per ángel que van a predicar, no, sino oh, como iglesia, como creyente, oh, la palabra, oh, van a anunciar la verdad del Señor. Pero si era mío, van a rechazar lo que capiche, pues ya no es tu problema. Ya es problema del amigo porque no quieren recibir, no quiere escuchar. Usted y yo ya salimos la responsabilidad de hablar la palabra. Por eso el Señor nos demanda de nosotros, debemos de hablar, de buscar las almas, de buscar la gente. Amados hermanos, Unikabij, no rin con quimán cantar, no rin quimán predicar en el servicio. Está bien que van a predicar en el servicio. Está bien que van a cantar. Yo amo un privilegio del Señor Chavé, que van a predicar, que van a cantar. No basta, sino también que van a invitar amigo, ra vecino, ra familia, rishkanahkanok, rikrachtchik, kuban seguir, servir al Señor. Amados hermanos, Dios, haré kojutakchik, amados hermanos, arewa, amados hermanos, Dios, habrá fiesta, habrá gozo, que a un pecador se arrepiente. Pero ¿quién trabaja? ¿Quién hace la obra? Nosotros como creyentes, nosotros debemos de trabajar, debemos de hacer la voluntad, la obra del Señor. Amados hermanos, así fue el pequeño meditación. Espero que usted se goza, espero que usted se siente dichoso, privilegiado de servir al Señor. Ánimo a buscar las almas. Ánimo, buscar los amigos, porque los amigos, amados hermanos, necesitan de Dios. Amados hermanos, Dios quiere, amados hermanos, de buscar, amados hermanos, aleluya. Vamos a escuchar una preciosa alabanza, amados hermanos, antes de terminar de nuestro horario, mis amados hermanos, aleluya.

Amén, amados hermanos, aleluya. Voy a orar, amados hermanos, para terminar. Amados hermanos, si el Señor nos permite la próxima semana, amados hermanos, una vez más vamos a estar con ustedes, amados hermanos, aleluya. Señor, van a agradecer, Chela Padre, Dios, un privilegio más. Van a cubrir este programa radial, Señor. El anhelo, Rubén y más, Señor amado. La palabra, Señor. Señor, pero nunca topnik. Señor, kayakit pakap mi Dios, kilal ko kapang guiar, kilal ko kapang capacitar, kilal ko kapang enseñar cada día. 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
2: Te sientes solo, porque pareciera que a los espirituales nunca les pasa eso. Eso dicen algunos. Todos pasamos por un desierto de soledad.

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corazón. Vamos, mírame cara a cara. Cuida tu corazón. Si de repente alguien está padeciendo en ansiedad en este momento, declaramos que tu corazón se estabiliza, porque yo sé que es pasar por ahí. Todo taquicardia en el nombre de Jesús se va de tu corazón.

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0: extienda su mano derecha para acá, por favor, en el nombre de Jesús. Padre.
1: Bueno, así que entonces ahí estamos, ya hemos escuchado este bonito alabanza. Con Jacobo Reynoso lleva como tema Un Poderoso Dios Servimos. Se titula este bendecido alabanza que ya hemos escuchado en esta hora de la mañanita. Estamos en la hora 11 de la mañanita, pasados los 28 minutos. Así que entonces escucharemos este siguiente alabanza por acá con Julio Elías, La Gloria de Jehová.
2: Son las 11:28.

0: Y adelante, se titula este bonito alabanza que ya hemos escuchado. Entonces,
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0: sí que entonces escucharemos más de las alabanzas en esta hora de la
1: Era del.
0: mañana. Escucharemos este siguiente alabanza por acá con Maynor Morales.
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3: Son las 11:42.

0: puede gritárselo un poquito más fuerte, vamos.
1: Escuchar.
0: Estaba conmigo, escuchen eso.
1: 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Que te llaman. Ahora vengo.
0: Pecado. Una vez más, grítalo un poquito más fuerte.

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0: Buenas, y que entonces ya hemos escuchado este bendecido alabanza por acá. Good Alex Campos, Bea Princesa, sugerencia de mi hermano Regino Gómez. Shaquille por acá nos dice: hola Sarita, saluditos, ¿qué tal? ¿Cómo has estado? Yo aquí de nuevamente me fui por unos días de vacaciones, pero aquí estoy yo. Bueno, quiero tres temas, Bea Princesa y amigos, me he vuelto a enamorar. Por favor, Sarita, nos dice: ay, de verdad. ¿Te fuiste en vacaciones? No, pues, eso sí va. Eso sí, pues eso es lo bueno, digo yo, eso es lo bueno, lo buenísimo. Así que entonces, ¿qué tal? ¿Cómo has estado? Entonces, Regina, ¿qué dice la buena vida? Y saluditos para ti. Bueno, no sé si estás trabajando, bueno, si estás trabajando, pues ahí con cuidado. Y bueno, quizás estás descansando, pues wow, qué bueno. Hay que aprovechar lo máximo también. Entonces ahí saluditos para ti, que Dios te bendiga, mi hermano Regino Gómez. Ahí feliz día lunes para ti, un inicio de semana para ti, mi hermano. Así que entonces, ya que nos había sugerido con tres alabanza, pues bueno, creo que solo uno incluye Regina, ya que ya voy a dejar en el programa radial. Entonces, por esa razón, solo uno lo incluí. Solo uno nada más, perdón, no me dio tiempo de incluir los dos, ajá, sí. Así que entonces, espero que me puedas comprender también. Así que muy bien, entonces ya les voy a dejar con el programa radial de nuestra hermana Marita Vicente Osorio. Ajá. Ahí los invito a que escuchen el programa radial de mi hermana Marta. Viene palabra de Dios, la alabanza, la oración. Wow. Así que entonces les dejo con el programa. Desde ya, feliz tarde. Feliz tardecita.
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Y bendiga a los hermanos de orquesta, bendición también. Qué alegría compartir con ustedes jóvenes, de verdad. Veo lo que dice ahí cuando dice orquesta, bendición, siempre con... Ajá. Y de verdad que siempre están alegres. Allá en la mesa comiendo, estaban alegres, hermano. Qué frío, pues estaban alegres, hermano. Qué bendición, que estén alegres. Que de verdad es bonito ver a los jóvenes así. Porque imagínense ver a unos muchachos ahí sentados que ni hablan y todos trompis. ¿Me están viendo? No, qué bueno que estén alegres. Bendiciones para la juventud, estos muchachos de Orquesta Bendición. Bendiciones, hermanos. Y a la juventud, generación emergente de este lugar, bendiciones para ustedes también. Realmente es un gozo agradable compartir con ustedes. Primera Timoteo, capítulo 4, verso 12. Ya lo tenemos. Quiero que vea lo que dice, pues, comencemos a leer. Ninguno tenga en poco tu juventud. Oiga, que nadie tenga en poco. La palabra poco significa que te menosprecien, que te tienen como secundario, como que no vales. Eso es lo que significa. Ninguno te tenga en poco. Sé ejemplo de los creyentes en palabra, conducta, amor, espíritu, fe y pureza. Entre tanto que voy, ocúpate en la lectura, la exhortación y la enseñanza. Escucha todo lo que dice, preste atención. No descuides el don que hay en ti, que te fue dado mediante la profecía con la imposición de las manos del presbiterio. Ocúpate en estas cosas, permanece en ellas, escuche, para que tu aprovechamiento sea manifiesto a todos. Dice que todo lo que hagas, muchacho, es para que todos lo miren, dice. Repítalo. Lo que los muchachos tienen que hacer es para que, ¿qué? Para que los miren todos, dice. Que todos vean cómo estás cambiando de vida. Tu aprovechamiento sea manifiesto a todos. Lee la palabra y lo que aprovecha ahí estás cambiando de vida. Antes eras mujeriego, ahora ya no. ¿De acuerdo? Antes, adiós, preciosa creación de Dios. Ahora ya no. Entonces tu aprovechamiento va a ser manifiesto a... Va a ser manifiesto a todos. ¿Por qué se necesita que la gente vieja mire las campañas, perdón, y dicen a una campaña como hoy, que es de jóvenes? Digamos que alguien viniera. Dios bendiga a la juventud, que son la iglesia del mañana. O sea, que son la iglesia de qué? ¿De cuándo? De mañana. O sea, que ahorita, ¿qué son? Pues no son nada. Porque está diciendo claramente, Dios bendiga a la juventud, que es la iglesia del mañana. Ya que ahorita no son nada ustedes. Cuando yo era joven, me acuerdo que yo trataba de predicar, no predicar, porque yo comencé a predicar como a los 17 años, pero cuando tenía como 16 me acababa de bautizar. Y entonces yo... me daban lectura bíblica, como ya tenía privilegio, pasé a dar lectura bíblica. Muy bien, hermanos, este versículo dice así, ¿y qué quiere decir la palabra de Dios? Que ustedes deben cambiar de vida. O sea, yo predicaba unos mis dos minutos y atrás me jalaban la chumpa. Es que me acuerdo que en ese lugar, los oficiales, yo estaba en una iglesia que no gritan gloria a Dios ni amén ni nada. Es una iglesia conservadora de las antiguas. Entonces, cuando yo comencé a hablar, me jalaban la chumpa. Ya estuvo... Lectura bíblica nada más, hermano Juan. Lectura bíblica. Dice. O sea, que no era predicación, pues. Y al fin me llamaban allá a la oficina. Hermano Juan, usted no tiene que hablar de la Biblia, solo léala. Pero hermano, yo tengo ganas de decir algo. Pero no. Usted no entiende las cosas de la vida. Mire cómo lo menosprecian. Usted no sabe nada, hermano. Entiende, usted es joven. Usted es pichón, mocoso, aprendiz. Dice. ¿Entienden? O sea, a uno de joven lo menosprecian porque creen que uno ni debe predicar. ¿Por qué? Porque es joven, no sabe nada, dice. Entonces, para que yo ganara ese respeto, yo lo que hice, me puse a orar en la mañana a las 5 de la mañana, en la tarde a las 5 de la tarde, los sábados ayuno y a los 15 días vigilia. Solito, solito lo hacía, prestaba el templo. Ah, voy a hacer una vigilia, me prestan allá, está bien. Y orando solito, y aleluya, padre. Cuando vi, llegó otro. Lo acompaña, hermano Juan. Gracias, hermano. Cuando vi, llegó otro. Cuando sentí, habían 75 orando conmigo, hermano. Gente grande y jóvenes. Y los líderes les agarró celo. Un día me dice, hermano Juan, usted, queremos hablar con usted, dígame. Se perdieron unas chamarras ahí. Unas chamarras.
¿Sí? ¿Y qué tenemos que ver nosotros? Ustedes vinieron a orar, así que ustedes se la robaron. ¡La pagan! Dice mi hermano. Pero nosotros no tocamos nada. No, usted la va a pagar. Además, le vamos a hacer una pregunta, hermano Juan. ¿Usted por qué ora, hermano? Ah, pues yo oro porque busco la presencia de Dios. ¿Pero por qué ora? ¿Qué necesita usted? ¿Qué piden los jóvenes que están orando con usted? ¿Seguro? Mujer están pidiendo, dicen. ¿Cómo empezar que mujer también? Sí, ¿porque qué? ¿Dinero pide usted? ¿Usted no tiene mujer para mantener? ¿Tiene hijos? No, ¿verdad? ¿Tiene preocupaciones? No. O sea, ¿qué os creen? ¿Que los jóvenes no tienen preocupaciones? Y me tomaban así muy, me despreciaban. Pero cuando yo comencé a orar, un día se derramó el Espíritu Santo sobre mi vida. ¿Cuánto dan gloria a Dios? Por estar orando, se derrama el Espíritu Santo. Y cuando se derrama el Espíritu Santo, oh, hermano, empecé y seguí con esa intención de predicar. Pero en 5 minutos dije, esto significa la palabra de Dios, ¿oyeron? Esto quiere decir, aunque no quisieran, yo lo decía. Después dijo un hermano, ese hermano Juan sabe bien interpretar, dije, pero ya con el Espíritu Santo. Pongámoslo a predicar con los jóvenes, prediqué con los jóvenes. Después, pongámoslo a predicar con los caballeros. Y así comencé a crecer. Y como comencé a hacer algo, me comenzaron ya no a tener en poco, sino me comenzaron a valorar. Ese hermano Juan es buen cristiano, de verdad, y ya está predicando, y predica bien, hermano. Yo escuché un tema que predicó, porque yo prediqué un tema que se llama Llamados, Predestinados y Escogidos. Así se llama el tema, y mostré la diferencia que la Biblia tiene. Pero ¿de dónde sacó la idea ese hermano Juan? ¡Qué raro! Predica bien. Y me empezaron a poner más privilegios, y me volví predicador de la iglesia. Consentí. De 18 años, yo ya predicaba en la iglesia, hermano. Y después saqué mi programa y consentía, me estaban invitando. Y cuando sentí, llegué a la Trinidad. ¿Cuál dice, amén, hermano? ¡Amén! O sea, me comenzaron a tomar en cuenta, aunque era joven, ¿me entiendes? Aunque era joven, ¿me entiendes? Ahora, le quiero decir, cuando ustedes hacen algo, es cuando ya no los desprecian, sino que los toman en cuenta. Y te lo voy a mostrar bíblicamente, ¿de acuerdo? Veamos un texto en Proverbios, por favor. Proverbios 20, creo que es. Vaya conmigo allá. Proverbios 20, y vean lo que dice ahí. En el versículo 11, 20, 11 de Proverbios. ¿Ya estamos? Proverbios 20, 11. Aún el muchacho, oiga, el muchacho es conocido por sus hechos. ¿Por qué se da a conocer un muchacho? A ver, díganlo. Ya lo leí. Ya no lo busque, ya lo leí yo. El muchacho es conocido por sus hechos. ¿Y si tú no haces nada? Pues no eres conocido, nadie te conoce. Es como tú puedes querer a una patoja, a la más chula de la Trinidad. ¿Están bien? La ves, tú dices, le dices a tu amigo, vos mira esa chava que viene ahí, es mi gran amor, vos, es mi vida, mano, no duermo, yo, así dijo un muchacho, yo no como pensando en ella, vos, no puedo estudiar pensando en ella. Y de verdad no como todo el día pensando en ella, y en la noche no puedo dormir por pensar en ella, no por el hambre que siento. Pero saben, hermano, de verdad, hay muchachos que solo pensando, mira, es mi gran amor, es la más linda muchacha que he conocido, vos, no hay otra igual en todo Chiché, Chinique, Quiché, Coyabaj, no hay una igual, vos, preciosa, es mi vida, vos, de verdad, cuando ella entra al templo se ve más claro el templo, vos. Es chula, vos, es mi vida, mi gran amor. Y el otro dice, es tu novia. No, la quiere, la admira, pero no le ha dicho nada. Ese muchacho, ¿qué es de la muchacha entonces? Dígalo, ¿qué es? Él va a hacer algo de él cuando le hable, cuando le diga, cabajen, quien dijo un paschagüe, cuando le hable, ¿entiendes? Entonces si vas a ser alguien para ella, pero mientras tú no hagas nada, tú no eres nada. Amén. Porque el muchacho es conocido por sus hechos. ¿Por qué las cantantes han sido conocidas, las solistas? ¿Por qué? Porque hicieron algo.
algo. ¿Qué hicieron? Pues grabaron un subvideoclip y lo subieron al internet, ¿verdad? No es barato, es caro, puede valer 7,000, 5,000 un videoclip y la grabación aparte. Entonces sí es caro, pero lo hacen. Hacen algo, entonces se dan a conocer, ¿entiendes? Porque cuando uno hace algo es cuando ya no lo desprecian uno, sino que lo toman en cuenta uno. ¿Comprendieron eso? El muchacho es conocido por sus hechos. ¿Entendieron? Entonces, si quieren que no los desprecien, hagan algo. Amén. Y que miren todos que ustedes cambiaron de vida. Porque si ustedes no hacen nada, entran a la iglesia. Quiere aceptar, joven. Así es, pastor. Quiero aceptar en buena onda. Yo entiendo, el tipo acaba de aceptar. Habla puro marero, ¿eh? Acaba de aceptar. Va, está bueno. Pero si poco a poco el muchacho va cambiando su lenguaje, ese muchacho cambió, entonces se nota y ese cambio lo miran todos. Pero si tú sigues igual hablando, un día te dan un privilegio del altar. Bendiciones, hermanos. Una buena onda estar con ustedes, hermanos. De verdad, ustedes me cuadran bien, de verdad, hermanos. Y Dios bendiga a las chavas de Generación Emergente. Ese tipo habla puro marero, es decir, no ha cambiado. ¿Lo van a tomar en cuenta para estar en el altar? No, por la forma no ha cambiado. Cuando el joven cambia, ese joven cambió. Qué testimonio más lindo. Entonces, lo toman en cuenta, de verdad, hermano. Porque uno no puede tomar en cuenta, por ejemplo, en la ciudad, la muchacha tiene que mostrar cambios, frutos de Dios. Llega a la iglesia con su ropa bonita, su falda larga, pero si llega con su minifalda, hermano, o chiquifalda, o el muchacho ya con su pantalón todo roto y camina como que le duele un pie, ¿quién lo va a tomar en cuenta? Y lleva un pantalón de cintura caída, se mira como que tiene pañal y como que el pañal ya pesa. ¿Quién lo va a tomar en cuenta al tipo, pues? Es que es la forma en que se vive. Ese no ha cambiado. Cuando Timoteo habla, ahorita vamos a ver de las características que Timoteo pone y que dice, esto tienes que hacer para que no te tengan en poco, sino que te tomen en cuenta y no te humillen. Amén. Veamos algunas de las cosas de que Pablo le dice a Timoteo, ¿de acuerdo? Regresemos a la carta de Timoteo para que comience a ver. O sea que ustedes jóvenes, si ustedes no se meten a hacer nada en la obra, ustedes no valen nada. Son un cero a la izquierda, no quieren hacer nada. Los muchachos, jóvenes, hagamos un drama. No. Hagamos, porque así, esto lo vi allá en una actividad que tuvimos en San Martín Zapotitlán, allá por la costa, y vi a unos muchachos, porque allá era una, ¿cómo se llama? Convención nacional de una misión. Entonces llegaron jóvenes de varias iglesias y había un grupito ahí, como habían cuartos, a mí me tocó un cuarto para dormir también, pero en otros cuartos dormían sociedades juveniles varones y en el otro lado estaban las mujeres. Pero estaban hablando ahí, mucha, mañana vamos a hacer un drama. Y yo escuché, hacemos un drama. Por favor, todos vamos a participar. Hermano, ¿usted va a participar también o yo? No. Todos vamos a participar. Mire cuántos somos. Somos 8 nada más. Poca gente. Queremos hacer un drama sobre Jesús. ¿Va a participar, hermano? No. ¿Por qué no, hermano? Le decía el presidente. No, hermano.

0: Ese tipo no quería hacer nada, no quería hacer nada, nada. Qué feo, muchacho, así, porque ellos mismos se son retraídos. Por ejemplo, retraído es aquel que toda la vida está así y no se quiere involucrar, se aleja de todo. Muy feo, muchacho, así, ¿me entiendes? Antipático, no le gusta estar con nadie, sí, se aleja. Y todos sonriendo, y él, todo serio. Y le dicen, hermano, sonría.
1: ¿Cuál es el chiste?
0: Feo el tipo, hermano. Toda la vida está trompis, hermano. Ese cuando cante en el día final le van a decir, te sonarán la trompeta en Sion. Hermano. Porque toda la vida está enojado. Y eso no es bueno, hermano. Como jóvenes, ¿cómo deben estar los jóvenes? No escucho nada. ¿Cómo deben estar los jóvenes? La Biblia lo dice, joven, alégrate en tu juventud. Deben estar alegres, pero muchos no quieren hacer nada. Entonces, al no involucrarse, muchos dicen, y yo no lo tomen en cuenta, él no quiere nada. Le he dado privilegio para que dé lectura bíblica, no quiere dirigir, no quiere. Le cojo la ofrenda, no quiere. Entonces, no quiere nada, dejémoslo ahí. Entonces, se empieza a aislar y entonces ya no, él no es nadie. Es un cero, ¿entiende? A la izquierda, no a la derecha, un cero a la izquierda que no vale nada. Entonces, lo que quiero que entiendan es que cuando ustedes hacen algo es cuando ustedes comienzan a valer algo. Entonces no les van a decir, no lo van a menospreciar. Veamos lo que dice Timoteo: ninguno tenga en poco tu juventud, sino sé ejemplo. ¿Sé qué? De acuerdo, sé ejemplo. Vamos a suponer que usted está vendiendo ropa americana. ¿Qué ropa pone de ejemplo para que miren allá la ropa que usted vende? ¿Qué ropa pone? No escucho nada. ¿Qué ropa pone? La mejor ropa. Eso significa ejemplo. Ejemplo es lo mejor, ¿entiende? Es lo mejor. Ejemplo. Entonces, usted pone la mejor ropa. No va a poner ahí ropa americana y pone un pantalón donde caben dos personas. Ya nadie va a entrar ahí. Pues. Entonces, cuando usted quiere, cuando Pablo dice, tú sé ejemplo, quiere decir, sé el mejor de la iglesia. ¿Cuándo dice, amén, hermanos? Sé ejemplo de los creyentes, o sea, sé el mejor de todos. ¿En qué? En palabra. Primero, ¿en qué? ¿En qué? Él ya lo te lo dije. Los muchachos, ¿cómo hablan? No son ejemplo en palabra. Se encuentran, hola vos, ¿qué onda? ¿Qué hubo, hermano? ¿Qué onda? Bien, mano. Ahora, hermano, ¿y qué tal aquella chava? Es mi traida, mano, pero a su papá no le cuadro, mano. Me echó los perros. Mejor hay unos vidrios. Sí. No, hombre, no hablen así. De verdad, hasta he dicho en otras campañas, ni saben qué significan las palabras. Es como cuando decimos soy chapín, en el idioma maya mexicano, hay idiomas mayas mexicanos. Aparte son los idiomas mayas guatemaltecos, ¿verdad? El idioma quiché, derivado del quiché. Pero allá está el nahuatl y otros idiomas. Pues la palabra chapín en el quiché mexicano o maya mexicano significa caitudo. Así que cuando usted dice soy chapín, ¿qué está diciendo usted? Soy caitudo. O sea, más o menos así como eso, ¿entiende? O sea, no saben ni qué significa la palabra si las dicen. Amén. Por ejemplo, los muchachos dicen, esa es mi traida, dice. Cuando dice quién sí que es su novia, esa es mi traida. ¿Traida? Esa palabra tiene origen en los españoles, cuando vinieron a estos países centroamericanos a construir, a colonizar, porque Colón descubrió y por eso se llaman colonias, Colón, por Cristóbal Colón, ¿verdad? Colonia, colonizar. Entonces colonizaron estos lugares y empezaron a fabricar ciudades, ¿no? Pero los que venían españoles a construir, obviamente buscaban novias de aquí, ¿verdad? Las naturales. Y los reyes de España dijeron, no está bien eso. Se va a hacer una raza mestiza, mezcla de español con maya. No es bueno. Manden mujeres. Y mandaban barcos llenos de mujeres. Y bajaban las cuscas. ¡Hola, polis! Entonces, los soldados platicaban entre ellos. Vos, ¿quién te gusta más? ¿Las de aquí o las traídas de España? A mí las de aquí, vos, a mí las traídas, a mí las de aquí, a mí las traídas de España, las de aquí, las traídas. ¿Y qué quedó ahí? Quedó la palabra traídas, ¿entiende? Ahora, ¿cuál es el problema? Que las traídas de España...

0: España eran prostitutas. Así que cuando un muchacho le dice a una muchacha, ¡usted es mi traida!, ahora ya saben qué le está diciendo. ¿Me entendieron? Los que entendieron, explíquenselo a los que no entendieron. De verdad, es que miren, eso es lo que quiere decir. Entonces, no es bueno. Muchos usan palabras que no deben usar. Entonces, ejemplo en palabra. Dos, sé ejemplo en conducta. ¿En qué otra cosa? Conducta. ¿Cómo se conducen ustedes? Conducta es cómo te conduces, es decir, cómo caminas en la calle. Por ejemplo, las patojas, ¿cómo caminan en la calle? ¿Normal o cuscas? No, no, de verdad. Los muchachos, ¿cómo andan en la calle? ¿Normal como cristianos o andan? Ay, adiós, mamacita. Me gusta cuando estás vestida de rojo. Si así son los demonios, por algo me voy al infierno. Oh, escucha, un muchacho no va a hacer eso, obviamente. Cristiano, pues, no va a hacer eso. No va a andar ahí, mamacita, la acompaño. La puedo acompañar. No quiere que yo sea el futuro papá de sus hijos. Eso no sirve. Y a las muchachas no les gusta. Por favor, quítate de aquí. No servís ni para el clavo de mi zapato. O sea, nada bueno vas a cachar con eso, ¿entiendes? Pero, y es una conducta no cristiana y no buena. ¿Cómo te conduces? ¿Tienes novia? ¿Cómo te comportas con tu novia? Muchos abrazan a la novia. Ay, la muchacha. Y todos mirando ahí. Delante de la gente te estás besando. Y la muchacha. Ya se estaba ahogando porque no la dejaba respirar. ¿Cómo te conduces, muchacho? Eso no es bueno. Mucho menos estar besándote delante de tus amigos. Eso no sirve. ¿Por qué? ¿No has oído el dicho? No coman pan delante de los pobres. El otro pobre no tiene novia y tú besándote ahí y él. Babiando, dicen ustedes. Escuche, no es, hay conductas que no sirven. ¿Quieren ver algo, patojas? Isaías capítulo 3. Regresamos después a Timoteo, ¿de acuerdo? Isaías capítulo 3, creo, o 2, algo así, se me vino la cita a la cabeza. Busquen conmigo ahí, por favor. Isaías es capítulo 3, es, disculpe, capítulo 3, y está hablando Dios de un juicio que va a traer sobre las mujeres cuscas. Oigan eso, 3:16. Así mismo dice Jehová, por cuanto las hijas de Sión se ensoberbecen, o sea, son soberbias, andan con cuello erguido y con ojos desvergonzados, y cuando andan, van danzando y haciendo son con los pies, dice. Oiga, dice, oiga, son mujeres desvergonzadas, soberbias, soberbias, dice que son creídas, con cuello erguido. ¿Qué significa cuello erguido? Así bien, bien levantadito su cuello, así. Para caminar, así caminan, ve. Y cuando andan, van danzando. ¿Qué van haciendo cuando van caminando? Léalo, ¿van qué? Danzando y haciendo son con los pies, van con cuello erguido, ojos desvergonzados, y cuando andan van danzando, o sea que van así. Pero ¿cómo se mueven? Ustedes caminen recto. Dios dice, no me agrada, voy a traer juicio sobre ellas. Cuando dice amén, hermanos. Eso significa que a Dios no le agrada que ustedes caminen así cusqueando, moviéndose, pavoneándose, llama la palabra también. No es bueno. Y dice que son desvergonzadas también. Son desvergüenza tienen. O sea que no tienen vergüenza, pues. Por ejemplo, las muchachas cristianas, cuando un hombre en la calle le habla, ay, mamacita, ¿por qué tan solita? ¡Ay! Sale corriendo la hermana. En cambio, la mañosa, cuando un hombre le habla, mamacita, hola, mijo. Como le dijo mamacita, mijo, le dice. No, no, no. La muchacha cristiana tiene sus actitudes correctas. ¿Sí? No anda toda soberbia, toda. Y dice soberbia. ¿Qué actitud tiene la cristiana? Te enamora un muchacho sencillo. Tal vez te vistes bien y total es el no. Pero te enamora y dice, mire, yo quiero que sea mi novia. Tú no tienes que humillarlo. Muchas. Yo, tu novia. Yo. Cállate vos. Peor si es de aquellas muchachas que habla raro. Subite a un árbol y madura. Mejor compra un mapa y ubícate. ¿Cómo se llaman las muchachas que hablan así? Nada que ver. A ver, muchachos, ¿cómo se llaman? A ver, los del ministerio, ya voy por ahí. ¿Cómo se llaman esas muchachas? Fresas. Es una conducta, una forma rara de hablar. Son fresas, ¿sí? Y si son morenas, ¿cómo se llamarían? Chocofresas. Oiga eso. Oiga, hay conductas no buenas, de verdad. Conductas no buenas que los muchachos no deberían hacer, ni las muchachas, como cristianos que son, obviamente. Por eso dice ejemplo en palabra, en conducta. Tercero, sigamos con Timoteo. Sé ejemplo en amor. A ver, ¿ejemplo en qué? En amor. ¿Qué significa eso? Pues está hablando amor humano, ¿de acuerdo? Porque ahí está hablando de la conducta de un joven. Entonces dice, sé ejemplo en amor, muchacho. ¿Qué significa eso? Que si vas a enamorar a una muchacha, solo a una, ¿ya? Nada de que tienes una aquí, tienes otra allá, ¿ya? Una aparte en Chinique, aparte la de Quiché. Y te dice tu amigo, ¿vos por qué tenés dos novias, mano? Por si me deja una, mano, hay repuestos. Parece carro viejo el timón. Escuchen. El muchacho cristiano es ejemplo en amor. Ama a alguien, solo a ese hombre ama. Y si la dejan, también lo acepta. ¿Sí? Si lo dejan al muchacho, él lo acepta. No puedo seguir contigo de novio, pero ¿por qué? Luchemos por solucionarlo. Ya te di tres oportunidades y no la aprovechaste, no cambiaste de carácter. Así que mejor hasta aquí nos ayudó Jehová. Aquí nada más termina nuestra relación. Ahí está. Como cristianos, ¿cómo deben aceptar eso? Bueno, si no se puede seguir, pues lástima. Yo te quiero mucho, lástima que no pude cambiar, pero recuerda que yo sí te amo y... Pero bueno, sigamos siendo amigos porque estamos en la misma iglesia. Tan bonito cuando hablan así. ¿Pero de dónde? A mí nadie... ¿Que me querés dejar? A mí nadie me deja. Tenés que ser mía siempre. Parece demonio el horrible, hermano. Parece puro espíritu inmundo. Y no la quiere dejar. Igual las muchachas... ahí rogándole, no, por favor, no, yo quiero, pero yo no quiero seguir contigo, por favor, no sé, ¿por qué no? Porque ya te dije tu carácter tan feo y no cambias, sos celosa, posesiva y, ay, tan feo, pero yo quiero, no, ya no, adiós, ya no quiero nada, por favor, no me dejes, no me olvides, tierno, ah, no, ese es un canto, ¿verdad? No me dejes, no me olvides, tierno. Pero lo ruega y lo ruega. Ay, lo ruega. Y el hombre no quiere. Ah, bueno, si no quieres, ¿para qué te ruego? ¿Para qué llorar en vano? Andate, maldito. No se hagan no hagan tonterías, hombre. Son cristianos. No quiere, no quiere. ¿Qué dice Cantar de los Cantares cuando habla del amor? No hagáis despertar el amor hasta que él quiera. O sea, que el amor es voluntario. Tú no puedes obligar a alguien a quererte. Tiene que ser mi novia, pero yo no quiero. Vas a ser mi novia y punto. Si no seguís conmigo, mato a tu mamá, dice la tarantada. Porque estoy enamorado.
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1: 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Por hoy, que Dios les bendiga.

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0: titulaste Bonito Alabanza, así que entonces por acá escucharemos más de estos bonitos alabanzas. ¿Te acuerdas? Alabanzas de avivamientos en esta hora de la tarde.
1: Es la

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0: Jehová, levanta un canción de amor con gritos de júbilo. Aleluya. Aleluya.
1: Inflado. 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

hemos escuchado este bonito alabanza por acá con Generación 12. Lleva como tema Dios incomparable. Se titula este bendecido alabanza que hemos escuchado en esta hora de la tarde. Entonces, así que por acá escucharemos más de las alabanzas en esta hora de la tarde. Escucharemos este bendecido alabanza por acá con los estudios del Mesías. Lleva como tema No es como yo.

hemos escuchado este bendecido alabanza por acá. Con Wilson Camillo, va como tema brújula. Se titula este bonito alabanza. Así que entonces por acá escucharemos más de las alabanzas. De muchísima bendición para bendecirle sus vidas ahí grandemente y cada uno de ustedes, ahí donde quiera que usted ahí se encuentre con amable sintonía en esta hora de la tarde. Escucharemos este siguiente alabanza por acá con Catarina Tumor y todos mis queridos.

0: Hemos escuchado este bendecido alabanza por acá con la agrupación Fuente de Vida. Jehová como tema, toma mi mano por favor. Se titula este bendecido alabanza que ya hemos escuchado. Así que entonces escucharemos este siguiente alabanza por acá con Mario Víctor. Ya va como tema, levántate y resplandece. Se titula este bonito alabanza.
1: Son las 2:54.

Muy bien, entonces así estoy incluyendo estos bonitos alabanzas de muchísima bendición. Ya hemos escuchado esto y bendecido alabanza por acá con Julio César. Lleva como tema Ayúdame. Se titula este bonito alabanza. Así que entonces escucharemos este siguiente alabanza con nuestro hermano cantante Julián Ishku. Lleva como tema y tantas cosas que quiero decirte.

0: Antes de leer, ¿verdaderamente has nacido de nuevo por agua y el Espíritu? No sabía el significado del papel de Juan el Bautista ni la importancia trascendental del bautismo.
1: Gracias, Señor. Hemos venido a darte gracias. Tu palabra dice en el libro de Salmos, capítulo 32, versículo 10: muchos dolores habrá para el impío, mas al que espera en Jehová le rodea la misericordia.

te he dedicado este momento para venir a darte gracias, Señor, por las múltiples bendiciones que has dado en mi vida.

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1: Pues apláudele, apláudele, apláudele. ¿Qué tal si levanta las dos manos sobre la cabeza y dile a papá, no me dejes, no me dejes, Señor Jesús?

yo sé que a veces te sientes solo, dice Dios. Pero yo soy tu sanador, dice Dios. Alguien cree eso, levante mis manos y diga conmigo: Señor, tú eres mi sanador. Yo sé que no estoy solo, dile Dios. Yo sé que tú me vas a sanar, dile Dios. Papá, acuérdate de mi sanidad. Papá, acuérdate de tu hijo, Señor.

0: Son las 3 y 31 minutos.
1: Fuerte y poderoso. 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
2: Pero así que entonces, ya hemos escuchado este bendecido alabanza por acá con Jacobo. Y no son, no me dejes, no me olvides. Se titula este bonito alabanza. Escucharemos este siguiente alabanza con Generación 12. Vuelvo a casa.

Así que entonces esperemos que esté siguiente la balsa por acá. Hay como Marta Ordóñez, hay tantos.

yo creo que en la obra de Dios de corazón. De corazón, cuchuclic, hay recompensa, por Dios. A ver, lo poco que habemos en este templo, hermanos, que aplauso a Dios. Mira la gloria a Dios. Qué bueno, disfrutemos cantando el nombre de Dios. Vamos con esto.

Sabéis de guerras y rumores de guerras. Mirad que no os turbéis, porque es necesario que todo esto acontezca. Pero aún no es el fin. Mateo 24:6. 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

gloria al Señor. Una bendecida hora de la tarde. Que a nuestro Dios Todopoderoso, que hace mal. Que a Dios haré porque haré guarjón esta tarde, día lunes. Rajnimro misericordia, Dios, cuya por hace mal. Haré cojones copancho rachuchla a través de esta emisora, a través de esta internet, y cojones. Shak campanak animal, hace mala, shak campanak animal, hace mala, criptarla, por momentos difíciles, así también, criptarla, kikotla, cola en esta hora. No hay mejor lugar es estar en su presencia. Por eso Dios pacta uchimla, quería ver que utskriptar hace mala. Copongui aru señal esta emisora en los diferentes lugares. El lugar es más lejano, pero cojcontu a copa personalmente, pero a través de este internet copone crucijer catat Jesucristo para chochla en esta hora, y por eso es una gran bendición criptarla en sintonía. Chihuahua con programa radial Señales del Fin. Haré otra vez más que chau chipanakukla en esta hora. Huarca chukukukuntu wa kukunik. Kiktor kase mala que kan ayudar vidla personalmente, pero a través wa este programa radial. Por eso agradecido con el patrocinador de este programa radial, porque haré warkech los hermanos por medio el apoyo de los hermanos cojcan apoyar, y por eso cojconic copanok la en esta linda hora de la tarde. Dios va a bendecir casi mala en este precioso momento. Qué privilegio tan hermoso cojopan chorachuchla en esta hora junshir ichchela chihuahun kajpal ichchihun ich día lunes, inicia de otra semana más. Dios ktuchimla en esta hora una lectura que can leer en esta hora para animar tu vida en este precioso momento. Que can animar hace mala en esta hora cojo lectura por Salmo 105 y su versículo Salmo 115. 115 y su versículo 1 que cal leer en esta hora, que cal invitar. Yo te invito, hermano y amigo, tú que me estás visualizando ya en esta hora, te invito para que escucha o comparta esta transmisión, para que esta palabra de Dios va a llegar a más vida, a muchas vidas, porque hay muchas almas que aún no ha aceptado la palabra de Dios. Hay muchas vidas que aún no ha conocido el amor de nuestro Dios Todopoderoso. Quizás tú estás buscando una solución en tu vida, pero no has encontrado. Como la solución no está con un ser humano, no está con una persona, la solución está con nuestro Dios Todopoderoso. Escucha la palabra de nuestro Dios Todopoderoso, que dice en el libro de los Salmos 115, su versículo 1, siempre bajo la dirección

a tu nombre da la gloria. Por tu misericordia, por tu verdad, porque has de decir la gente dónde está ahora su Dios. Nuestro Dios está en los cielos. Todo lo que quiso ha hecho. Los ídolos de ellos son plata y oro, obra de manos de hombres. Tiene boca, mas no habla. Tiene ojos, mas no ve. Oreja tiene, mas no oye. Tiene nariz, mas no huele. Manos tiene, mas no palpan. Tiene pies, mas no anda. No habla con su garganta, semejantes a ellos son los que los hacen y cualquiera que confía en ellos. Versículo 9. Oh Israel, confía en Jehová. Él es tu ayuda, Él es tu ayuda y tu escudo. Aleluya. Qué preciosa palabra de Dios hemos leído en este precioso momento. Jesucristo, no a nosotros, oh Jehová, sino a tu nombre da la gloria. Cuando obra, milagro. Sino que arregr Dios cochlachica que está sentado en su trono de la gracia. Sino a tu nombre da la gloria por tu misericordia y tu verdad. Sharmal ruto o irmal zakilcha. Porque han de decir las gentes, ¿dónde está ahora su Dios? Muchas vidas se burlan de Dios. Muchas vidas no creen en Dios. Muchas vidas dicen en su corazón, ¿dónde está ahora su Dios? Ahora para contestar, nuestro Dios está allá en los cielos. Nuestro Dios está en su trono. Sé que no podemos ver, sé que no podemos tocar personalmente, pero podemos sentir que está Dios en medio de nuestra vida. Quizás que para dudar, creer Dios, a huir con esto, pero dice la palabra de Dios, más bienaventurado a los que no me ve, pero me cree, dice la palabra de Dios. Nuestro Dios está en los cielos, todo lo que quiso ha hecho. Arca Dios, ucha, cochla chica. Todo arrupanón. Kilo gercochorubuchilo, kilo en el cielo y la tierra, todo uno por mar al Todopoderoso. Porque haré juntir kumche, juntir kumche a nuestro Dios Todopoderoso. Tú que me estás visualizando en esta hora, tú que pienses en tu corazón, no existe Dios. Ay de ti si no crees en Dios. Ay de ti si no quieres aceptar la palabra de Dios. Porque Dios está insistiendo todos los días. Lo que Dios quiere en su vida es hacer un arrepentimiento, pedir perdón de los pecados que el hombre, la mujer, ha cometido en su vida.
Yo te digo en esta preciosa hora, ánimo, seguir hacia adelante. Hawik pewi, el hawik pewi cuando ukgo. Cuando nosotros creemos a Dios, ¿dónde está la palabra de Dios? Está en la escritura. Por eso dice, los ídolos de ellos son plata y oro, obra de manos y de hombres. Rila, rawe, te capancha, nimri, te caan adorar a una estatua. Dice que delante de mi Dios nunca coanta agradar chucharé. Es abominable delante de él cuando el ser humano adora una estatua, una imagen. Y por eso dice, los ídolos de ellos son platas, son obra de manos de un hombre. Tiene boca, tiene ojos, tiene orejas, tiene nariz, tiene manos, pero no palpas, no habla con su garganta. ¿Sabes por qué? Porque son obras, son trabajo de un ser humano. Semejante a ellos son los que hace cualquiera que confía en ellos. Último versículo. Oh Israel, confía en Jehová. Él es tu ayuda y tu escudo. Qué preciosa lectura. Oh, relar, no la escuchar en este precioso momento. Es mejor confiar en Jehová que confiar en príncipe, dice la palabra de Dios. En este lugar, porque la palabra de Dios en tu corazón, para animarla en esta hora. Dios, cuán bendecir Guatemala en esta hora, comparta de nuestra transmisión en sus páginas. Con todo nuestro corazón vamos a orar por sus vidas en diferentes lugares. Tú que me estás visualizando, escuchando a través de esta emisora, que Dios te bendiga y que Dios toque su corazón para que medite la palabra de Dios. Y para que practica la palabra de Dios, para que relacrigla una salvación. La salvación nos lleva a la vida eterna. Dios te bendiga, Dios te ama en esta hora. No queremos defender o los amamos en el amor de nuestro Dios Todopoderoso. Y que Dios los bendiga en esta hora. Usted que aún no ha conocido a Dios, tú que estás adorando a una estatua, a una imagen, pide dirección a papá. Y Dios va a mostrar en tu sueño cuál es el buen camino. Porque delante del hombre, delante de la mujer, hay dos caminos. Un camino ancho y un camino angosto, dice la palabra de Dios. Por eso yo te digo en este precioso momento, que Dios guíe tu camino. Y por eso que Dios los bendiga en este precioso momento. Tú que estás pasando por momentos difíciles, es un gran privilegio en mi vida de compartir un momento la palabra de Dios. Y así también pedimos misericordia, pedimos la ayuda de Dios sobre su vida en este precioso momento. Vamos a orar. En el nombre del Padre, en el nombre de tu Hijo amado Jesucristo, mi amado Jesús. Muchas gracias por esta hermosa hora de la tarde, Señor. Gracias, Señor, por este santo, hermoso privilegio, Señor.

nunca va a faltar durante los minutos, Señor. Aquí estamos en este programa, Señor. La honra y la gloria es para ti, Señor. Presento mi vida y presento la vida de tu pueblo en esta hora. Así también a la vida de tu hijo, al patrocinador de este programa radial, papá. Yo entrego delante de ti, Señor, por medio de ellos, esta familia.

Maestro de la Gloria, ten piedad de nosotros. Ten piedad sobre el mundo entero, Señor. Ten piedad sobre cada uno de los fieles oyentes que están escuchando y que están visualizando en esta hora, Señor. Yo solamente, Señor, te pido tu dirección, te pido tu unción, Señor, en este programa radial, papá. Tú eres el centro de este programa radial, Jesús. Muchas gracias, Señor. Muchas gracias, mi Padre. Te adoramos y te glorificamos tu santo nombre, Señor. El propósito de mi corazón, papá, es anunciar y testificar de tu palabra, Señor. El propósito de mi corazón, papá, es llevar las nuevas de salvación en los diferentes lugares, Señor. Padre mío, Padre justo, Padre Dios, solamente eres tu papá. Gracias porque tú existes y tú eres tan real. Tú hiciste el cielo y la tierra, formaste el mar y todo. Como está escrito en su palabra, Señor, sí, Señor. Y cómo no agradecer en esta hora todo lo que tú has hecho. Oh, Maestro bueno, Maestro de la Gloria, solamente eres tú, Señor, solamente eres tú, mi amado Padre. Señor, gracias porque aún tiene paciencia sobre el mundo entero, papá. Aún, Señor, papá, Padre bendito Jesús. Padre, solamente eres tu papá. Gracias porque tú estás esperando el hombre, la mujer, para que se arrepienta delante de tu presencia, Señor. Para que se arrepienta.

Señor, esperamos lo que estamos haciendo, papá, que te agrada delante de ti, que te agrada delante de tu presencia, Señor. Oh, Maestro bueno, Maestro de la gloria, mi alma te alaba, mi alma te glorifica, mi alma te necesita en esta hora, papá. En esta hora, hoy vengo a clamar por las vidas necesitadas, a estas vidas que ya no siente un gozo, una paz en su corazón. Ahora es el momento.

Ven, Jesús. Ven, Espíritu Santo. Está tu presencia en esta hora, papá. Está tu presencia, se está llegando en los diferentes lugares, papá. Gracias, mi amado Rey. Gracias porque tú nunca me dejes sola. No, papá. Tú siempre vas delante de mí, papá. Oh, Espíritu Santo, Espíritu Santo. A los que creen a Dios, a los que tienen fe en esta preciosa hora, aquí está Dios. Aquí está la mano de Dios, está ministrando tu vida en esta hora. Oh, muchas gracias, mi amado Padre. Aquí está la presencia de Dios, está ministrando tu vida. Oh, Jehová, Espíritu Santo, aquellas vidas que se están pidiendo delante de ti, Señor, una sanidad, un milagro, Señor, en esta hora, hazlo este milagro, hazlo esta obra, Señor, Espíritu Santo. Como dice su palabra, en los tiempos de los milagros, aún no ha pasado, dice su palabra, y es cierto, papá. Solamente el hombre, la mujer, si cree en ti, papá. Si confía en ti, papá, oro y clamo a los que están postrada de una cama, papá. A los que siente un dolor en su cuerpo, papá. Por favor, sánalo, papá, con tu mano poderosa.

Señor, papá, tu mano, papá, está ministrando aquellas vidas. Sí, papá, hay enfermos, hay enfermas, papá, que están visualizando en esta hora, papá. Pon tu mano de amor, pon tu mano de amor, papá, sobre las vidas, papá, que tiene un dolor, que tiene una enfermedad. Quizás para el doctor, Señor, aquí en esta tierra no hay solución, pero contigo hay solución, hay la última palabra,

vida. Merecedor de toda la gloria, mi amado Jesucristo, mi amado Espíritu Santo, Espíritu de Dios. Seguirte a ti, papá, no es cualquier cosa. Seguir luchando delante de ti, papá, es tan precioso. Te adoramos, te necesitamos con todo nuestro corazón en esta hora, papá. Clamo por aquellas vidas que sí de verdad necesita de una palabra tuya, Señor. Toca estos corazones, papá. Tócalo con tu grande poder. Tócalo, mi amado Rey. En tu nombre hay poder, Jesús. En tu nombre hay poder, papá. Esta emisora lo entregamos delante de tu presencia, papá. A tu hija que están trabajando aquí en esta emisora, papá, dale fuerza. Dale sabiduría y dale paciencia, papá, para manejar a cada aparato de esta emisora, papá. Si ellas están trabajando en esta emisora, es porque tú tienes planes y propósito sobre su vida, papá. Ayúdala, mi amado Padre. Ayúdala, tú conoces cuál es su petición que ha entregado delante de ti, papá. Yo oro por la vida de ella, papá. Oro por la vida de tu hija, papá. Oh, muchas gracias, este programa radial, Señor. Gracias por permitirnos en esta hora, papá. Yo creo, papá, que tú vas a obrar en esta hora, papá. Yo

las peticiones de ellos y de ellas, papá. En tu nombre hay poder. Entrego las vidas que aún no ha aceptado tu palabra, que aún no ha aceptado el santo, glorioso evangelio.

0: preciosa presencia de Dios que han derramar por hacer mal en esta hora. Cuando Dios obra en nuestra vida, cuando Dios derrama su presencia, es porque Dios quiere derramar su presencia. Por eso Dios va a bendecir a Rekasemala en esta hora. Vamos a escuchar un precioso alabanza para honrar el nombre de nuestro Dios Todopoderoso. Dice el tema esta alabanza: cantad a Jehová cántico nuevo. Escuchar un tema esta alabanza que van a escuchar con Gaspar Fuente para Kerilal Kikotla. En medio de la alabanza hay presencia de Dios. Amén y amén.
1: Y cantamos esto con Ministerio Humano.

Aleluya y gloria al Señor. Es un precioso alabanza que hemos escuchado en esta hora. En medio de la lucha yo te seguiré. En medio de las pruebas yo te seguiré. Esperando que Rinal para luchar, seguir hacia adelante en la obra de nuestro Dios Todopoderoso. Dios, bueno, la bendecir. Cole con comentarios en este precioso momento. Dios, a bendecir a Castemala en esta hora. Dios, a ayudar, a fortalecer a Castemala en esta hora. Sabemos que solamente en Dios confiamos, hablamos con nuestro Dios Todopoderoso, porque solamente Él ha hecho muchas cosas en nuestra vida. Al hermano Francisco Vázquez, qué bendición de Dios, hermano, que están visualizando en esta hora. Buenas tardes, hermana, sigue adelante en su programa porque aquí lo estamos visualizando desde acá, de para acá, es San Andrés. Lentamente, Francisco Vázquez, favor de incluir con una alabanza con el hermano Isaías Calel, Valle de Lágrimas. La hermana ha preparado esta alabanza. Muchas bendiciones, hermana. Ánimo, seguir hacia adelante en su bonita programa. Mucha bendición. ¿Qué bendición de Dios, hermano Francisco Vázquez. Dios te bendiga. Quizás por primera vez que me están visualizando en esta preciosa hora de la tarde. Pues gracias por sus palabras de ánimo y gracias por visualizar este programa radial en este precioso momento. Y más sin duda, pues ha llegado de un canal de bendición. Pues ánimo y gracias por animarnos en este programa radial, y por eso que Dios te bendiga en este precioso momento. Siempre siga adelante, porque si el hombre, la mujer conoció a Dios, aceptó a Dios y después dejó a Dios en último lugar en su vida, pues qué triste. Y por eso vamos a escuchar esta alabanza con Isaías Calel, Valle de Lágrimas, para animar la vida del hermano Francisco. Que Dios lo bendiga y

Aleluya, gloria al Señor. Pues que Dios los bendiga a todas estas vidas que están visualizando. Quizás no puedo mencionar nombre por nombre, pero Dios lo sabe. En esta hora, el anuncio de nuestra iglesia, Jesús, la roca de los siglos. Dios han bendecido, Casemal, pastor. Quizás están visualizando en esta preciosa hora. Que Dios le bendiga en este precioso momento. Que mi día lunes. Ya iniciar otra semana más y agradecido con Dios porque tenemos vida, tenemos salud solo por la misericordia y por la gran misericordia y el amor de nuestro Dios Todopoderoso. Hoy es día lunes, como todos los días lunes, cólica oración en la iglesia. Vamos a orar por Casemala, por las diferentes peticiones, situaciones. Nuestro hermano pastor han apoyar en la oración y hay ministro de Dios también. Y por eso Dios va a bendecir en esta hora de lunes. La oración de nuestra iglesia es 6 de la tarde, en breves minutos, coquic. Oración para, también para el día de mañana. Es un culto para iglesia, sino que en la casa del hermano José Raúl. Y por eso quizás vamos a realizar culto para el día de mañana en la casa del hermano José Raúl, allá en Pacanac. También día jueves, culto 6 de la tarde también. Dios han bendecir Casemala, una lectura de la palabra de Dios donde nos anima para seguir hacia adelante en este precioso momento. En segunda de Timoteo capítulo 2 y su versículo 1, leemos bajo la dirección del Padre, del Hijo y del Espíritu Santo. Dice así: tú, hijo mío, saca fuerza de la bondad que Dios te ha mostrado, porque en medio de Cristo, lo que me has oído decir delante de muchos testigos, encárganselo a hombres de confianza, que sean capaces de enseñarlos, enseñárselo a otros. Toma tu parte en los sufrimientos como un buen soldado de Cristo Jesús. Ningún soldado en servicio activo se enreda en los asuntos de la vida civil porque tiene que agradar a su superior. De la misma manera, el deportista no puede recibir el premio si no lucha de acuerdo con las reglas. El que trabaja en el campo tiene derecho a ser el primero en recibir su parte de la cosecha. Hoy te invito a leer un momento la palabra de Dios. Una lectura porque los minutos ya van a avanzar en esta hora. Yo te invito, tú que me estás visualizando, yo contigo estoy hablando en este precioso momento. Jesucristo, que es importante recibir la palabra de Dios.
cuando el hombre, la mujer recibe la palabra de Dios en su corazón, reciba grandes bendiciones de parte al Todopoderoso. Yo digo por experiencia, porque así Dios ha hecho en mi vida. Y por eso yo te digo, jóvenes y señoritas, sigamos adelante, sigamos luchando en la obra de nuestro Dios Todopoderoso. Como Ahachashu Anuar Timoteo Kupiru, título esa lectura, sufrir con valentía. Tampela. Por eso Kupir, tu hijo mío, saca fuerza de la bondad que Dios te ha mostrado por medio de Cristo Jesús. Estamos leyendo en Dios nos habla hoy. Tú que estás en tu descanso en esta hora, yo te invito que tú lees la palabra de Dios en 2 de Timoteo capítulo 2 y su versículo 1. Quizás tú dices en su corazón, no me falta nada en mi vida. Tengo bendición, tengo familia, tengo todo en mi vida. Pero déjame decir, ha faltado la presencia de Dios en su vida. Ha faltado a Dios en tu corazón. Porque si tenemos a Dios, lo tenemos todos en nuestra vida. Como Dios es suficiente de nuestra vida. Copia para Santa Biblia. Tú pues, hijo mío, esfuérzate en la gracia de en Cristo Jesús. Lo que me has oído de decir delante de muchos testigos, encárguenselo a hombres de confianza que sean capaces de enseñárselo a otros. Toma tu parte en los sufrimientos como un buen soldado de Cristo Jesús. Van a recobrar la fuerza, porque solamente encontramos las fuerzas, solamente encontramos la solución, porque colecha e valiente haré capaz a que can enseñar, ser que can enseñar si no es la palabra de Dios. Es la palabra de Dios van predicar en esta hora. Toma tu parte en los sufrimientos como un buen soldado de Cristo. Ningún soldado en servicio activo se enreda en los asuntos de la vida, porque tiene que agradar a su superior. Tan pelar a Chirishakr a luchar delante de su presencia. Cupir claramente en el versículo 5. De la misma manera, el deportista no puede recibir el premio si no lucha. ¡Ah, qué palabra tan hermosa! Rirjuna chikcha cinco a luchar. En otro modo, escucha rirjuna premio. Y así mismo es la palabra de Dios está hablando. Si tú no luchas, si tú no sigues adelante, si tú quedas en medio camino, tú no lo vas a ganar la salvación y la vida eterna. Hay un hogar
que Dios ha preparado. Ha preparado por nuestra vida. Y qué privilegio tan hermoso cuando el día va a llegar, vamos a llegar allá con Dios. Qué privilegio tan hermoso de sentar al lado de nuestro Dios Todopoderoso. Sé que aquí en esta tierra hay tristezas, hay dolor, hay enfermedad, muchas cosas, pero luchémonos para ser un buen soldado de Cristo Jesús. Luchémonos. Especialmente a los hermanos que da una ofrenda para pagar el programa. Especialmente los hermanos que nos anima para seguir hacia adelante, porque al predicar la palabra de Dios no ha sido nada fácil. Quizás tú dices en su corazón, ¿por qué es difícil? Porque lleguen momentos difíciles en nuestra vida. Pero todo es posible delante de la presencia de Dios. Un hombre, una mujer, si no lucha, dice la palabra de Dios, pues no gana, no reciba un premio. Y así es nuestra vida en este mundo. Si no luchamos, perdemos este premio, perdemos la salvación. Y así también, amigo y amiga, que aún no ha aceptado la palabra de Papá Dios, acepta su corazón, porque Dios ha preparado un lugar muy hermoso para ti, para mí. Ha preparado un lugar, como dice en su palabra, en la casa de mi Padre. Hay muchas moradas, ay, dice la palabra de Dios. El último versículo. El que trabaja en el campo tiene derecho a ser primero en recibir su parte de la cosecha. Un ejemplo, nuestro trabajo materialmente. Sikochuknik. Arduamente. Kilorkpago. Kuchtohik. Y sentimos una felicidad en nuestra vida. Y así es también con Dios también. Que Dios los bendiga en este precioso momento. Haré una lectura nada más que en este precioso momento. Que Dios te ama en esta hora. Y que Dios te bendiga en esta hora. Para el día miércoles estamos en la emisora Estéreo Promesa. Enlazado con esta emisora también. Otra palabra más vamos a leer. Arewarshuno, este programa radial, que Dios los bendiga. Bendiciones en sus vidas. Siga adelante, sigue luchando con Dios. Porque todo el hombre, la mujer hace delante de Dios, no es en vano, tiene una recompensa. Que la paz y la bendición queda en cada corazón. Es un feliz tarde, desde ya un feliz noche, chelá. Y muchas bendiciones a cada vida. Amén y amén.

0: Por tanto, también vosotros estad preparados, porque el Hijo del Hombre vendrá a la hora que no pensáis. 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

Bueno, así que entonces ya hemos escuchado este bonito el avance por acá. Cuando Getsemaní va como tema, el agua cristalina se titula este bonito el avance que ya hemos escuchado en esta hora de la tarde. Ajá. Así que entonces escucharemos este siguiente alabanza con Maynor Morales, Estando yo en mi angustia. Hoy la voz de Dios se titula este bendecido alabanza. Con este último alabanza yo me estaré despidiendo de la programación el día de hoy. Y gracias ahí por acá, uno de ustedes ahí los que siempre nos acompaña cada día tras día, pues gracias, hermanos y hermanas. Y los que nos acompañaron en este día lunes, obviamente. Ajá. Así que entonces ahí desde ya les deseo un feliz noche para cada uno de ustedes. Que la paz de nuestro Padre Celestial siempre reine en cada vida, reine en cada corazón de ustedes. Hermanos y hermanas, los invitamos a que nos vuelven a sintonizar para el día de mañana. Ajá. Así que entonces, escucharemos este bendecido alabanza. Bendiciones, con permiso.

que nunca traiciona. El hombre, la mujer te puede decir que te amo, pero el amor puede ser pasajero y ese amor puede traicionar. Pero el amor de Dios nunca traiciona. El amor de Dios nunca abandona. El amor de Dios nunca.

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1: Este bello canto, ¿qué tal sería aplausos al Señor con honor y caridad? Y ahora

lo que más destaca es la coherencia. Puedes cambiar la iluminación, el estilo, la atmósfera y el modelo mantiene los rasgos, la textura y la composición sin romper la imagen. También interpreta muy bien los prompts, incluso cuando son bastante detallados. En general, para retratos, escenas realistas o experimentar con estilos, funciona sorprendentemente bien. Y te recuerdo que tienes el enlace aquí abajo en la descripción.